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0: Ok, familia. Se puso buena la fiesta, ¿eh? ¿Quieren más Sargento García, sí o no? Ok. Yo vengo desde Valencia, aquí cerca en el Mediterráneo, en España, vengo desde Valencia. Yo voy a decir Sargento y ustedes van a decir García para que nos escuchen en Valencia, ¿ok? ¡Sargento! No. Plusfot. ¡Sargento! ¡Sargento! ¡Yes!
1: Faites du bruit pour les musiciens! Merci beaucoup. J'en profite pour vous dire qu'au mois de novembre, on sera à Saint-Orens, à côté de Toulouse. Voilà. Ok, vous êtes prêts à sauter jusqu'aux étoiles? Vous êtes prêts à danser le pogo sur la salsa? C'est parti!